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2: Esta es la hora multimedia. 5
0: y 54 minutos.

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1: Esta es la hora multimedia. 6:03.
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3: 6:06.
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0: Buenos días, familia. ¿Cómo están? Bienvenidas y bienvenidos todos ustedes a la programación brillante de la FM. Aquí estamos con Radio Estéreo TV. Primer lugar de sintonía. Buenos días, muy buenos días, familia. Desde la ciudad de Jaén estamos transmitiendo. Y por supuesto, para todo el nororiente peruano. Somos el programa número uno de toda la radio. Y por supuesto, buenos días, familia, se transmite para la provincia de San Ignacio, la provincia de Cutervo, Bambamarca, Chota, Cajamarca. Para las provincias hermanas de Amazonas, allí está Utcubamba, Bagua, Chachapoyas, Luya, Pedro Ruiz, buenos días, Moyobamba, Tarapoto, Juanquí, Nueva Cajamarca, buenos días, familia.
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0: También estamos transmitiendo para nuestros amigos de Chiclayo, en la región Lambayeque, en Lima, y por supuesto en Puno, donde está nuestro amigo Mario Benavides. Un abrazo para todos ustedes y bienvenidas y bienvenidos a la programación que está bajo la dirección general de Mega Eventos y Producciones Lalo TV del señor Lalo Tantalian Vilches. Por aquí te saluda Edwin Sánchez, yo soy el chamo de Estéreo TV. Como cada mañana tenemos la reflexión del día, así que vamos a presentarla de inmediato.
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palabra de Dios, la inspiración que necesitamos día tras día. Y hoy, Dios fortalece a los cansados y a los que se sienten débiles. Desde los estudios centrales de Radio Estéreo TV, te saludo. Yo soy Edwin Sánchez y aquí estamos listos y preparados para la reflexión del día. ¿Cómo te levantaste hoy? Quizás dormiste toda la noche, pero aún así te sientes cansado o cansada. Quizás las obligaciones diarias, las actividades de el día a día, te hacen llegar al límite del cansancio, conocido también como agotamiento. Hoy quiero que recuerdes, aunque tu nivel de cansancio no llegue al extremo del agotamiento, todos necesitamos la fuerza de Dios para llevar las cargas del día. Escucha esto. Todos necesitamos las fuerzas de Dios para llevar las cargas del día. Hay retos que enfrentamos, responsabilidades, dificultades. Todo suma en el quehacer diario, en el conocido corre-corre, desde que nos levantamos hasta que descansamos. Todo trata de sobrecargar nuestras vidas. Y lo que realmente necesitamos es estar seguros en las manos de Dios para afrontar el día con alegría, con esperanza, con fe, con confianza, y para evitar el cansancio de nuestro corazón. En Isaías capítulo 40, versículo 29, la Biblia nos dice: Él, es decir, Dios, fortalece al cansado y acrecienta las fuerzas del débil. Si el viaje es pesado y te cansas en el camino de la vida, toma la mano de Dios y continúa. Tu cansancio y tu debilidad, incluso de tu corazón, puede ser transformado por Dios. Confía en Él de todo corazón, porque Dios fortalece a los cansados y da fuerzas a los débiles.

0: oración del día llega para darle gracias a nuestro Padre Celestial, para darle la honra que Él se merece. Y hoy unimos nuestros corazones para bendecir su nombre. Amado Dios, Padre eterno, hoy comienza un nuevo mes, el mes de septiembre, que sin duda estará lleno de retos, alegrías, milagros, bendiciones, momentos para ser fuertes y crecer. Gracias, Señor, porque sabemos que tú ya has preparado un mes maravilloso para nuestras vidas, para nuestras familias, para todo lo que nos rodea. Señor, hoy ponemos en tus manos este nuevo mes. Tú mejor que nadie conoces cuáles son nuestras obligaciones, nuestros deberes, nuestras responsabilidades y nuestras acciones. También conoces cuáles son nuestras preocupaciones. Tú sabes qué es lo mejor para nuestras vidas. Por eso hoy, en este día, declaro, confío en ti. Y acepto, Señor, tu maravillosa voluntad, porque tus planes son grandes, maravillosos y de bendición para cada uno de nosotros. Guíanos en este nuevo día. Ayúdanos a encontrar las fuerzas que necesitamos para este nuevo mes en ti, a través de la oración y a través de la palabra. Que tu palabra se haga vida en mí, porque dice Isaías 40, tú fortaleces al cansado y tú le das fuerzas al que se siente débil. Yo confío en ti, por eso vengo ante tu presencia, Señor, para pedirte alivio y vigor. Quiero aferrarme a tus manos, oh Señor Jesús, en este día, y caminar por fe. Sí, Señor, caminar por fe con tu fuerza, con tu amor que nunca se agota. Manifiéstate, Señor, en nuestras vidas. Ilumínanos con tu luz. Danos sabiduría y valor para superar los retos de cada día. Señor, si tú estás con nosotros, no nos hace falta nada, porque donde tú estás hay bendición, hay prosperidad, hay vida eterna, confianza, fe y esperanza. Protégenos, Dios, con tu amor y tu misericordia. Y todos decimos, Padre nuestro que estás en los cielos, santificado sea tu nombre. Venga, Señor, tu reino. Hágase tu voluntad en el cielo y en la tierra. El pan nuestro de cada día te lo pedimos hoy. Y perdona, Señor, nuestras ofensas, nuestros pecados, nuestras iniquidades, nuestra maldad. Así como nosotros perdonamos a quienes nos ofenden. Y no nos dejes caer en la tentación. Te pedimos de todo corazón, líbranos del mal. Porque tuyo es el poder, la gloria, la honra por los siglos de los siglos. Todos decimos amén y amén.
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0: 6
1: y 19 minutos.
0: Amigo del volante, esta es la hora.
2: 6
1: y 20 minutos.
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2: 6
1: y 20.

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1: Era la voz del inolvidable Guiler, él no ganará. Buenos días familia, buenos días, ¿qué tal? ¿Cómo están? Saludos a los que van sumándose a la sintonía a esta hora de la mañana, los que nos escuchan a través de las frecuencias de Radio Estéreo TV en el radio o la radio. Y aquellos que nos escuchan a través del aplicativo de su teléfono celular. Buenos días, buenos días. Buenos días, familia. Este es el magazine de la FM.
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1: Son las 6:23 en todo el territorio nacional. 6:23 por aquí la señora Gladys. Ya está reportando la sintonía. Señora Gladys, ¿cómo está usted? Buenos días. Un abrazo para usted, también para la señora Matilde y toda la familia Carvajal. Por ahí debe estar Miguelito Miguelón en sintonía, ¿no? Un abrazo para todos ustedes. La señora Luz Tejada, buenos días. Buenos días, señora Luz, allá en Bellavista. ¿Cómo está usted? Saludos, saludos a toda la familia Cadena Tejada, al señor Miguel, a Juan Luis, a Judith, el pequeño Mati, también nuestro amigo Dani, y por supuesto allá en La Coipa, donde está el rico café, al señor Ángel. Buenos días, buenos días, buenos días, familia. Oye, por cierto, hablando de café, tengo bastante rato que no escucho, yo creo que sí me da tiempo de escuchar la canción de La Flor del Café, ¿verdad? Del profe Daniel Altamirano. Ya la tengo pautada por acá. Que por cierto, en estos días la escuché en la voz de la niña, de la señorita Sofía del Pilar. Toro Cubas, creo que es el apellido de la jovencita, ¿no? Muy bonita la voz de esta chica. Mucho talento y sobre todo al momento de interpretar la canción La Flor del Café. Así que si me está escuchando Sofía del Pilar o su madrecita, un saludo para ambas y por supuesto felicitarles por este talento que tiene esta chica de nuestra ciudad de Jaén. 6:25 minutos de la mañana, 6:25, por aquí nos dicen buenos días, Chamito, linda oración, bendiciones para ti, para todos mis hijos, Montenegro Ramírez. Señora Marisol, ¿cómo está usted? Feliz mañana. Buenos días, buenos días, buenos días, señora Marisol. Hola Estéreo TV, un saludo muy especial a nuestros 5 alumnos que representan a Jaén en la etapa regional de los Juegos Deportivos Escolares. Qué bueno, Romina, Luana, Sacae, Daniela y Ángel. Hoy compiten por su clasificación a la siguiente etapa macroregional. Esto merece un aplauso, ¿eh? Profe Pedro Camac, un abrazo para usted y por supuesto felicitarles a esos talentos de la natación que tiene usted allí en su academia y felicitar a estos chicos que ya están en la etapa regional de los Juegos Deportivos Escolares y mucho éxito porque hoy es su etapa de clasificación a los macroregionales. Romina, Luana, Sacae, Daniela y Ángel. Muy bien, saludos. ¿Quién más por aquí? Tengo un saludo de cumpleaños y la profe Orbelinda Sánchez Oblitas también está en sintonía. Profe Orbelinda, Geraldito, buenos días, ¿cómo están todos ustedes?
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1: Hoy comienza el mes de septiembre, hoy es 1 de septiembre, otros dicen 1 de septiembre. Es el día 244 del año y nos quedan 121 para finalizar este 2026. Aquí está La Flor del Café.

0: 6:32.
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1: 6:36 minutos de la mañana, 6:36. Buenos días, familia. Este es el Magazine de la FM. Aquí estamos para informarles, para traerles las noticias más importantes a esta hora de la mañana en Buenos Días, familia. El Magazine de la FM. Comenzamos.
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1: 6:36 minutos de la mañana. Liberan al empresario James Lara tras más de 24 horas secuestrado en Trujillo y tras el asesinato de sus acompañantes. 6:36 minutos. Buenos días, familia. Este es el Magazine de la FM. Atención, mucha atención. El gobierno declara estado de emergencia en 893 distritos de más de 20 regiones ante el peligro inminente por el fenómeno del Niño. Buenos días, familia. Este es el Magazine de la FM. Atención, mucha atención. El fenómeno del Niño empeoraría el hambre. Fenómeno amenaza con agravar la inseguridad alimentaria de millones de peruanos. El 30.5% de la población ya enfrenta el problema de manera moderada o severa. Advierten que pérdidas agrícolas, interrupción de carreteras y alza de precios podrían empeorar el acceso a alimentos, especialmente entre familias pobres y vulnerables. Titulares en Buenos Días, familia. Este es el Magazine de la FM. Atención, mucha atención. La economía peruana habría crecido 3% en julio, impulsada por la construcción, el comercio y el consumo. La producción nacional habría acelerado su crecimiento en julio, favorecida por el mayor gasto de los hogares y el dinamismo de la construcción y el comercio. El resultado permitiría acumular 28 meses consecutivos de expansión, aunque el fenómeno del Niño podría restar velocidad en el último trimestre. 6:37 minutos. Buenos días, familia. Este es el Magazine de la FM. La ex congresista Tania Ramírez renunció a la derrama magisterial en medio de cuestionamientos al ministro de Educación. La ex parlamentaria dimitió a su cargo este lunes tras revelarse viajes conjuntos al exterior con el ministro José Antonio Chang, quien afronta un pedido de citación fiscalizadora en la Cámara de Diputados. 6:38 minutos. Buenos días, familia. Este es el Magazine de la FM. Atención, mucha atención. Estos son los titulares más importantes. El jefe policial, el comandante general de la Policía Nacional, Óscar Arriola, no dio declaraciones a la prensa al llegar a Trujillo. Evitó responder por masacre y el secuestro de un empresario en esa ciudad. El jefe policial abandonó en silencio la sede del gobierno regional de La Libertad tras participar en una reunión con autoridades locales mientras legisladores exigen su salida. Titulares, 6:39 minutos. Buenos días, familia. Este es el Magazine de la FM. Atención, mucha atención. En San Ignacio, tras una jornada de protesta, la población se retiró de los exteriores de las oficinas de Electrooriente sin llegar a acuerdos con los funcionarios de la empresa severamente cuestionada tras la interrupción del servicio los últimos días. 6:39 minutos. Buenos días, familia. Este es el Magazine de la FM. Cajamarca registra más de 140 incendios forestales durante el 2026, según informó el jefe de bomberos de la región, Roger Ludeña García. 6:39 minutos. Buenos días, familia. Este es el Magazine de la FM. El INEI informó que Cajamarca registra una de las mayores proporciones de población adulta mayor del país, según los resultados del Censo Nacional 2025. Asimismo, señaló que Hualgayoc enfrenta importantes brechas en el acceso a servicios, por lo que se requiere fortalecer las políticas públicas y priorizar programas que mejoren las condiciones de vida de la población. Por esa razón, hay que elegir bien. No el que gasta más plata o el que hace más publicidad es el mejor candidato, ¿ah? Hay que elegir bien, hay que elegir bien. No se dejen llevar por lo que regala el candidato, o no se dejen llevar por la cantidad de personas que puedan haber en el mitin de un candidato. ¿Recuerdan lo que pasó con César Acuña? llenos totales en sus mítines y al final no sacó ni el 5% en la votación electoral. No se dejen llevar por el que tenga más gente en sus mítines. Muchas veces ellos cargan gente de otros lugares y por esa razón hay que saber elegir. Hay que saber elegir. Titulares, buenos días familia, este es el magazine de la FM. Luego de la liberación del empresario minero James Lara Tantaquilla, secuestrado en Trujillo. La pregunta que queda en el aire, ¿se pagó rescate por su liberación? El jefe de la Región Policial de la Libertad General de la Policía Nacional, Ricardo Espinosa, dejó abierta la posibilidad de que haya existido una negociación para la liberación del empresario minero. Titulares, buenos días familia, este es el magazine de la FM. Atención, un accidente de tránsito se registró en el kilómetro 89 de la carretera Huánuco-Tingo María, a la altura del sector León Pampa, donde un automóvil impactó contra un camión. Las circunstancias en que ocurrió este accidente son materia de investigación. 6:42 minutos. Buenos días, familia. Este es el magazine de la FM. Buenos días, buenos días. Atención, mucha atención. La OMPE, a través de la ODP Jaén, dispuso la reubicación de 4 locales de votación que serán utilizados en las elecciones regionales y municipales 2026, programadas para el 4 de octubre. Estén pendientes. En el programa les daremos la reubicación de los que van a votar en el 16.004, en el 16.005 Pedro Paulet Mostajo, en el 16.001 Ramón Castilla y Marquesado, y en el 16.001 en el Ramón Castilla y Marquesado. Estén pendientes, ¿ah? Ya les vamos a dar la información completa. 6:43 minutos. Buenos días, familia. Este es el magazine de la FM. Vamos con la música. Regresamos en breve con mucho más.
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4: 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Son las
3: 6:43 minutos.
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0: Amigo del volante, esta es la hora. 6:46. 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
1: Un momento.
0: 6:46.
1: En esta hermosa reunión, alguien debe de cantar.
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3: ¡Sí, que cante!
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4: 6:46.

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1: 6:49
2: ¡Esto,
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1: 6:50 minutos de la mañana, son las 6:50. Qué bonita la canción esta. La del jilguero del Huascarán, quiero emborracharme. Buena música, ¿verdad? Que tenemos siempre cada mañana. Por aquí el profe Pedro nos estaba escribiendo, gracias por poner la canción Flor del Café. Me hizo recordar a mi padre. A él le gustaba tocar charango y esa canción era una de sus canciones preferidas. Gracias por eso y saludos hasta el cielo a mi padre y maestro Pedro Camac Camac. Profe Pedro, un abrazo para usted y por supuesto el saludo hasta el cielo a su querido y estimado y muy añorado padre. 6:50 minutos de la mañana, ¿qué nos dicen por aquí? Señora Carmen, buenos días, allá en Bellavista Viejo. Un abrazo para usted. Creo que es la señora Carmen Tejada, ¿no? Me está preguntando, Chamito, el precio del café. En unos instantes les estaremos dando el precio del café, ¿ok? Estamos esperando ya el último reporte y, por supuesto, ya estaremos haciéndoles la información a esta hora de la mañana, ¿ok? Buenos días, familia. Este es el magazine de la FM. Por aquí tengo una cumpleañera, pero antes quiero indicarles que hoy, primero de septiembre, estamos en la luna llena. Quedan 2 días para la fase de cuarto menguante, mis estimados amigos y amigas. Así que, como estamos ya en los últimos días de fase de luna llena, recuerde que en fase de luna llena se recolectan frutos y hortalizas. Según la información que se tiene, que en esta fase de luna llena, debido a la actividad y a la luz lunar, los frutos están más llenos de jugos, de nutrientes y tienen mejor sabor. También se pueden realizar siembra y trasplante de flor, plantas ornamentales y hortalizas de hoja o fruto, aprovechando el estímulo en el crecimiento aéreo. Igualmente, se realizan riegos más abundantes, dado que hay mayor movimiento de agua y savia hacia las hojas. Es importante, pues, para realizar este tipo de trabajos, cosecha, siembra y trasplante y riego en fase de luna llena. Y nos preparamos, pues, entonces, para el cuarto menguante que comenzará el 4 de septiembre. Quedan 2 días de luna llena, luna llena, luna lunera cascabelera. 6:52 minutos. Buenos días, familia. Hola, señora Carmen Tejada, un abrazo para usted.
2: Estas son las mañanitas
1: que cantaba el rey David. Bueno, por aquí quiero saludar a quién. A una sobrina bonita, a una sobrina maravillosa. Dice por aquí, Chamito, buenos días, hoy y siempre. Agradezco a Dios por un día nuevo que tengo, con salud y con ánimos para seguir adelante. Quiero darle un feliz cumpleaños a mi sobrina Antonella Altamirano. Ella es más que mi sobrina, es mi hermana. La quiero mucho, admiro de ella la valentía para seguir adelante en cada prueba, cada reto que la vida le ha presentado. Ella siempre sigue de pie. Por esa razón, le envío muchos abrazos y muchas bendiciones y me siento feliz por ella. Mis buenos deseos de parte de su tía Angie, que la quiere mucho, para la sobrina Antonella Altamirano, hoy en este día muy especial. ¿Sabes? ¿No me dijiste cuántos años está cumpliendo tu sobrina Antonella? Allí me quedo con la duda, pero le envío la alforja de aplausos por el valor, por la seguridad que tiene ante la vida y, por supuesto, de tu parte, le envío el ponchito de besos. Y que tenga un feliz cumpleaños. Siempre adelante, ni un paso para atrás. Y si es para atrás, es para agarrar impulso. ¡Feliz cumpleaños, Antonella Altamirano! Y que Dios te bendiga.

0: para todos los cumpleañeros. Que hoy Dios les regale un día espectacular.
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0: 6:54 minutos de la mañana, 6:54. Aquí está Carmencita Lara. 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

0: 6:56 minutos.
1: Hola amigos estudiantes, vamos al colegio.
0: 6:56 minutos.
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0: 6:56 minutos.
4: ¡Qué bueno!

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1: Estamos esperando a que se actualice el precio del café y el cacao. Estamos esperando unos instantes, mis estimados amigos. Mientras tanto, vamos presentando ya el precio del café y el cacao aquí en Buenos Días Familia, el magazine de la FM.
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1: Comienza tu día bien informado con Radio Estéreo TV. Hoy es primero de septiembre de 2026. Estamos iniciando el mes número 9 y por supuesto estamos listos para darles el precio del café y el cacao, no sin antes saludando a nuestros amigos en el campo. Ustedes son importantes para nosotros aquí en Radio Estéreo TV. Allí donde nace la patria, allí donde nace el Perú profundo, en el caserío, en el centro poblado, en el distrito, allí en el lugar donde usted se encuentra labrando la tierra, le saludamos. Gracias, gracias, gracias por su trabajo en la tierra que alimenta a las ciudades. Y que Dios bendiga el fruto de sus manos. Buenos días, ya listo. Se actualizó el precio del café y el cacao, mis estimados amigos y amigas. Este es el precio a esta hora de la mañana, 7:02 minutos de la mañana. $301.30. $301.30 el quintal de café. Precio de referencia del café. Quintal, $301.30. El kilo de cacao, $6.66. $6.66 el kilo de cacao en la bolsa de Nueva York. Precio de referencia del café y el cacao desde la bolsa de Nueva York. El dólar en nuestro país. Un dólar vale 3.36. 3.36. Esto quiere decir que un quintal de café en soles vale 1.012.30. 1.012.30 el quintal de café. Y el kilo de cacao en soles, 22.30. 22.30 el kilo de cacao. Repito, quintal de café, $301.30. En soles, 1.012.30. Y el kilo de cacao, $6.66. Y en soles, 22.30. 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
0: Esta es la hora multimedia. 7:04.
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Buenos días, sobrinitos y sobrinitas de Radio Estéreo TV, ¿cómo están todos ustedes? Estamos en vivo, estamos en directo, estamos para todos en el nororiente peruano para traerles la adivinanza del día en este día martes de saludarte. Buenos días. Un abrazo para todos nuestros niños y niñas de Radio Estéreo TV y por supuesto, por aquí les saluda el tío Chamo. Aquí están los redobles. Atención. Aquí está la adivinanza. Préstenle atención, mis sobrinitos y sobrinitas. Recuerden que el primer niño o niña, primer sobrinito o sobrinita que realice su adivinanza o envíe la respuesta, tendrá un saludo muy especial. Aquí está. Atención, todo el día camina. Y todo el día se mantiene en su lugar. ¿Qué será? Todo el día camina. Y todo el día se mantiene en su lugar. ¿Qué será? Todo el día camina. Y todo el día se mantiene en su lugar. Todo el día camina. Y todo el día se mantiene en su lugar. ¿Qué será? Vamos a poner aquí. Eso, muy bien. A ver, ¿quién será el primero en responder? Todo el día camina. Y todo el día se mantiene en su lugar. ¿Qué será? Todo el día camina. Y todo el día se mantiene en su lugar. ¿Qué será? A ver. Allí estamos esperando por la respuesta de nuestros niños y niñas de Radio Estéreo TV. Todo el día camina. Y todo el día se mantiene en su lugar. ¿Qué será? Todo el día camina. Y todo el día se mantiene en su lugar. A ver. ¡Ay! Ya comienzan a llegar los mensajes. Todo el día camina. Y todo el día se mantiene en su lugar. ¿Qué será? Todo el día camina. Y todo el día se mantiene en su lugar. Y ya llegaron los mensajes. Vamos a ver quién es el primero. Redobles para ver. Busco por aquí, busco por allá. ¡Eso! ¡Taís! ¡Hola, Taís! ¡Qué bonito nombre! Taísita, buenos días. Por aquí te saludamos desde Radio Estéreo TV. Taís, el primer mensajito que llegó, la saludamos

0: todo el día camina, camina y camina. Y todo el día se mantiene en su lugar. Todo el día camina, camina y camina. Y todo el día se mantiene en su lugar. ¿Qué será? ¿Qué será? ¿Qué será? Listo, reviso el mensajito de Thaís. Ay, casi, casi, casi, casi, casi. Le faltó un poquitititititito. Todo el día camina, camina y camina. Y todo el día se mantiene en su lugar. Por aquí, a ver, buenos días, tío Chamo. Soy Alessia Belén desde La Victoria. Respuesta correcta. Sigo revisando. Gia Calesi desde Cujillo. Hola, Gia Calesi. Casi, pero no. Por aquí otro. Tío Chamito, soy Daniela Ágreda de Jaén. La respuesta correcta. Saludos, dice por aquí, yo escucho Estéreo TV. Dimensiónate. Muy bien, tío Chamito, soy Rosemary de Naranjo Salto de Cajaruro. La respuesta, claro. Muy bien. ¿Quién más? Soy Luis Javier Libaque García de Jamalca Duela. La respuesta, claro. Todo el día camina, camina y camina. Y todo el día se mantiene en su lugar. ¿Qué será? ¿Qué será? ¿Qué será? Hola, tío Chamito, soy Nayeli. Nayelita, buenos días, ¿cómo estás? Sí. Tu respuesta es correcta. Vamos a ponerle fanfarrias a nuestros niños. Eso. Desde Copallín, Vicky. Hola, Victoria. Respuesta correcta. Muy bien. Tío Chamito, soy Andrea. La respuesta, nada, nada, nada. Podría ser, ¿no? Pero no, no es esa. Todo el día camina, camina y camina. Y todo el día se mantiene en su lugar. Sammy desde Jaén. Respuesta correcta. Muy bien. ¿Quién más? Tío Chamo, soy Luciana de Copallín de Aramango. La respuesta, claro, esa es. Muy bien. Ya pueden enviar sus audios a... Hola, buenos días, tío Chamito. Soy Lian Iván de Pucará. La respuesta, claro. Muy bien. Envíen sus audios a... A ver, buenos días, tío Chamo. Soy Vivian de Pedro Ruiz. Hola, Vivian, buenos días. Tu respuesta es correcta. Desde Pedro Ruiz vamos a enviarle la fanfarria. Eso. Muy bien. Otro mensajito. Buenos días, tío Chamito. Mi nombre es Leandro del Caserío La Victoria. La respuesta, claro. Saludos a la familia Colunche, que están en sintonía. Ok, muy bien. Buenos días, tío Chamito. Te saluda Kiara Alexandra Rojas Díaz del Centro Poblado Yuguana, Distrito de Copallín. La respuesta. A ver, a ver, a ver, a ver, a ver. Respuesta correcta. Muy bien. Eso, ¿quién más? Por aquí, a ver, a ver, a ver, a ver, a ver. Saludos a nuestros amigos en Pedro Ruiz, es Vivian. Allí me envía la respuesta y es correcta. Muy bien. ¿Quién más me escribe por aquí? Tío Chamo, soy Tiago González de Copallín. La respuesta... Ay, ¿qué será eso? No lo entendí. Otro mensajito. Tío Chamo, soy Ivana de Jaén. Ivanita, buenos días, ¿cómo estás? Le faltó un poquitititititito. Y casi que lo adivina, ¿eh? Le faltó un poquitititititito y casi, casi, casi que lo adivina. Así es. Muy bien. Qué bonito se escuchan nuestros niños en el audio. Vamos a escucharlo. Buenos días, sobrinitos. ¿Cómo están? Buenos días, sobrinitos. ¿Cómo están?
1: Hola, tío Chamo. Yo soy Nayeli. La respuesta de la adivinanza es el reloj. Yo escucho Radio Estéreo TV. Dimensiones.
0: ¡Ah, eso! ¡Muy bien! Otro mensajito. A ver, buenos días, buenos días.
2: Hola, tío Chamo. Buenos días.
0: Hola.

0: ¿Quién más por aquí?
1: Bien, a ti, somos los hermanos Miranda.
0: Hola.
1: La respuesta de la adivinanza es el plato.
0: El plato.
1: Buenos días, tío Chamo, somos los hermanos Miranda. La respuesta de la adivinanza es el reloj.
0: El relojito, ahora sí. Muy bien.
1: Buenos días, tío Chamo, somos los hermanos Miranda. La respuesta de la adivinanza es el reloj.
0: Eso.
1: Somos de fila alta.
0: De fila alta. Los hermanitos Miranda, un abrazo, tío Chamo. Soy Sofía González de Copallín. La respuesta del reloj, claro. Buenos días.
2: Buenos días, tío Chamo.
3: Buenos días, tío Chamo.
0: Hola.
3: Soy Matías.
0: Marty.
2: La respuesta
3: pato.
2: De la adivinanza.
3: La
2: es el reloj.
0: El reloj. Tiene un sueñito.
2: Yo escucho.
3: Lo escucho.
2: Estéreo TV.
0: Dimensiónate.
2: Te quiero mucho, tío Chamo.
0: Ay, yo también te quiero muchísimo, mi sobrinito Matías. Qué bonito se escuchan, oye, qué bonito. A ver, todo el día camina y todo el día se mantiene en su lugar. ¿Qué será? El relojito, eso. A ver, mis sobrinitos. Ay, que le sirvieron el desayuno y no comió toda la comidita. Ey. Vamos a comer todo el desayunito para crecer fuertes, sanos como una plantita y por supuesto para tener mucha inteligencia. Es el consejo del tío Chamo que te quiere mucho y te saluda desde el corazón. Te llevo siempre en mi corazón, sobrinito, así que a desayunar completo y nos vamos felices y contentos a la escuela. Chau.

0: vas?
1: Son las 7:23 minutos. ¿Por qué te vas? Es Janet. Quien se escuchaba aquí en Buenos Días Familia, el magazine de la FM. Y antes, la voz de Paloma San Basilio, Juntos, sonando en Buenos Días Familia, el magazine de la FM. 7:24 minutos de la mañana, ya estamos aquí en la segunda parte del programa, invitándoles a que ustedes nos escriban a través del 943-44874. 943-44874 de Radio Estéreo TV.
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1: Dentro de las noticias que quizás en los últimos tiempos no han sido tan buenos, les cuento que la economía peruana ha crecido 3% en el mes de julio, según una estimación del Instituto Peruano de Economía, el IPE, con lo que acumularía 28 meses consecutivos de expansión, de crecimiento, la economía peruana. El resultado habría estado impulsado por el mayor consumo de los hogares durante la campaña de Fiestas Patrias, el dinamismo comercial y el desempeño de la construcción, de acuerdo con Paola Herrera, economista senior del Instituto Peruano de Economía. La estimación supone una aceleración frente a junio, cuando la producción nacional aumentó 1.75% interanual. Según el Instituto Nacional de Estadística e Informática, el INEI, en ese mes, la construcción y los servicios estuvieron entre las actividades que contribuyeron al crecimiento. Paola Herrera, explicó que durante el julio, el mayor movimiento comercial asociado a Fiestas Patrias coincidió con una mayor capacidad de gasto de las familias. El comportamiento del mercado laboral también estaría contribuyendo a sostener el consumo, pese al incremento de los precios de los combustibles. La construcción aparece entre las actividades que vienen mostrando un mejor desempeño al previsto al inicio del año. El sector está siendo favorecido principalmente por el mayor dinamismo de la inversión privada, que registró tasas de crecimiento de dos dígitos durante la primera mitad de 2026. El consumo resiste pese al alza de combustibles. El gasto de los hogares continúa siendo otro de los soportes de la actividad. Si bien el aumento de los precios de los combustibles representa una presión sobre los costos de las familias y las empresas, Herrera señaló que su impacto sobre el consumo todavía es poco. ¿Y qué es lo que podría pasar para el último trimestre del año 2026? El fenómeno del Niño podría frenar la economía en el último trimestre. El mayor ritmo de crecimiento previsto para julio y el tercer trimestre no necesariamente se mantendría hasta diciembre. El Instituto Peruano de Economía estima que el fenómeno del Niño tendrá una mayor incidencia durante el cuarto trimestre, lo que llevaría a una expansión de la economía entre 2.5 y 3% entre octubre y diciembre. El impacto dependería de cada actividad. El agro y la pesca serían los sectores más expuestos a las condiciones climáticas asociadas al fenómeno del Niño, mientras que la construcción y el comercio podrían mantener un mayor dinamismo y compensar parcialmente el menor desempeño de otras actividades. Para el tercer trimestre, el IPE, el Instituto Peruano de Economía, proyecta un crecimiento por encima del 3%. Esto supone que la economía mantendría durante los próximos meses un ritmo superior al previsto para el último trimestre. Ojalá que todo esto se traduzca en mejora, ¿no?, para las familias peruanas. Que no solamente sea lo macro, sino también lo micro, ¿no? Me refiero a lo macro en la economía, que se traduzca también en beneficios a la microeconomía, que nuestros emprendedores, nuestros trabajadores que a diario buscan su salario, pues también puedan tener una mejoría, ¿no? Que puedan tener mayores ingresos.

0: y 31 minutos.
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0: 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Hoy es martes de informarte, primero de septiembre de 2026. Y estas son las noticias más importantes a esta hora de la mañana, cuando el reloj marca las 7:35 minutos en todo el territorio nacional.
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0: El empresario minero James Lara, de 31 años, fue rescatado con vida tras permanecer secuestrado desde la madrugada del domingo 30 de agosto, luego del ataque armado registrado en la avenida Húsares de Junín, en Trujillo. El caso se inició después de un ataque contra una camioneta en la que viajaban Lara y otras cuatro personas. Los agresores interceptaron el vehículo y utilizaron armas de fuego contra sus ocupantes. Cuatro personas murieron en el lugar, mientras que Lara fue retirado del vehículo y llevado por la fuerza en otra unidad. La información sobre el rescate fue difundida durante la tarde del lunes 31 de agosto. También se reportó que agentes de la Policía Nacional participaron en la liberación del comerciante. El Ministerio de Defensa y el Comandante General de la Policía tenían prevista una conferencia de prensa en la sede de la Divincri de Trujillo para brindar detalles sobre el operativo, el estado del comerciante y las detenciones relacionadas con este ataque.
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0: Cinco presuntos integrantes de la organización criminal Los Pulpos fueron detenidos por el caso de la muerte de cuatro personas y el secuestro del empresario minero James Lara Tantaquilla, registrado en la víspera en Trujillo. Así lo informó la Policía Nacional. Asimismo, precisó que el empresario de 31 años de edad fue liberado ayer, 31 de agosto, al norte de la ciudad de Trujillo. Los intervenidos fueron ubicados en los distritos de El Porvenir y Chepén. Ellos son Fran Quesada Cruz, alias Ñato, Julio Zabaleta Quesada, alias Juliacho, César García Rivera, alias Bolacho, Ángel Bocanegra Linares, alias Folo, y José Cherrepe Dávila, alias Ares. Según detalló el comandante general de la Policía Nacional, Óscar Arriola, el secuestro y cuádruple asesinato fueron planificados por el prófugo Óscar Cruz Basilio Arias.
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0: 7:37 minutos, 7:37. A esta hora presentamos la información de los deportes. Deportes. Atención, mucha atención. Lionel Messi anunció su retiro de la selección de Argentina. A través de un comunicado emitido en sus redes sociales, el capitán del Inter de Miami indicó que fue una decisión que dolió y duele en el alma, pero que entiende que es el momento de hacerlo. Cito palabras de lo publicado por Lionel Messi. Les juro que siempre dejé todo, no solo los últimos años que se ganó todo, antes también y seré, siempre peleé y dejé todo por esta camiseta, por darles alegrías y hacer que se sientan orgullosos de ser argentinos a través del fútbol, indicó Lionel Messi en un primer momento. Lionel Messi dijo: me voy con la tranquilidad y el orgullo de haberles regalado, juntos con mis compañeros, momentos soñados. Fue una locura haberlo vivido con ustedes. Los quiero. Gracias, Dios, por hacerme argentina. Vamos, o hacerme argentino. Vamos, Argentina. Remató el 10 de la albiceleste. 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
1: 7:46 en todo el territorio nacional. 7:46. Les acompañamos con la mejor música aquí en Radio Estéreo TV. Buenos días, familia. 7:46. La ex congresista Tania Ramírez renunció a la derrama magisterial en medio de cuestionamientos al ministro de Educación.
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1: 7:46. Y esta. Este es el detalle. El Ministerio de Educación aceptó este lunes la renuncia de la ex congresista Tania Stephanie Ramírez García como miembro representante de dicha cartera ante el directorio de la derrama magisterial. Esto en medio de cuestionamientos contra el titular del Minedu, José Antonio Chang Escobedo, quien la designó en el cargo. La decisión se formalizó mediante una resolución ministerial firmada digitalmente por el propio Chang Escobedo. Y en la que se detalla que la ex parlamentaria había sido nombrada en dicha plaza técnica de confianza a través de la resolución ministerial 440-2026 Minedu. La salida de la ex congresista se produce en medio de cuestionamientos políticos originados tras la revelación del canal Willax de viajes conjuntos realizados por Ramírez y Chang al extranjero antes de que ella fuera designada para el cargo. El citado medio reveló que el ministro de Educación y la entonces representante designada registraron coincidencias en al menos 3 viajes internacionales con fechas y destinos similares hacia Panamá y los Estados Unidos, traslados que se concretaron antes de que ella fuera nombrada formalmente ante la derrama magisterial. Bajo esta representación del Estado, la ex congresista recibiría una remuneración mensual de 22,000 soles por concepto de dietas directivas. ¿Cómo les parece?
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1: 7:48 minutos de la mañana, 7:48. Estas son las informaciones más importantes. El Perú podría enfrentar un nuevo escenario de emergencia climática con una población que ya parte de una situación alimentaria vulnerable. El 2025, el 30.5% de los peruanos presentó inseguridad alimentaria, moderada o severa, lo que significa que aproximadamente 3 de cada 10 personas tuvieron dificultades para acceder de manera regular a alimentos suficientes y adecuados. El riesgo podría incrementarse ante los efectos que genere el fenómeno del Niño, debido a posibles pérdidas de cultivos, interrupciones en las carreteras que conectan las zonas productoras con los mercados y un eventual incremento en los precios de los alimentos. Estamos hablando, y cito palabras, de un tercio del país que ya tiene dificultades para garantizar su alimentación antes de enfrentar una nueva emergencia climática. Si el Niño genera pérdidas de cultivos, interrupción de carreteras o incrementos en el precio de los alimentos, esta situación puede agravarse rápidamente. No podemos esperar a que el problema llegue a la mesa de las familias para comenzar a actuar, señaló Jessica Huamán, coordinadora nacional de la Plataforma por la Seguridad Alimentaria del Perú.
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1: 7:49 minutos de la mañana, 7:49. Estas son las informaciones más importantes para todos ustedes, mis estimados amigos y amigas de Radio Estéreo TV.
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1: Atención, 7:49 minutos en San Ignacio. Bloquean desde la noche de ayer el acceso a la ciudad como medida de protesta contra Electrooriente, cuyas acciones de reclamo se ejecutan desde la mañana de ayer. Sí, señor. A ver qué dicen por acá.
4: Luego de que la población se terminó de salir de lo que son las oficinas de Electrooriente, al ver que no había ningún funcionario, han decidido venirse. ¿Dónde se han constituido? Caballero, venga por acá, por favor, das. Se han constituido hasta el caserío Portachuelo. Aquí se han encontrado con más población que se han ido uniendo a este reclamo. Y hoy, pues, a esta hora nos podemos encontrar con ciudadanos que han cerrado la calle directamente. Este corte de la calle, este cierre, se hace para poder reclamar a la empresa y hacer sentir la voz de protesta de nuestra población. Caballero, buenas noches. Su nombre, por favor.
5: Jorge Vázquez.
4: Coménteme, el día de hoy estamos en Portachuelo en una movilización a esta hora de la noche. ¿Cuál es el motivo?
5: El motivo, mire, usted
3: por el abuso que existe del electrodiente, el corte de luz y el malogro que está haciendo a las herramientas de trabajo, los negocios, las verduras, las carnes, las vacunas. Este es un abuso y no sabemos quién es el dueño del electrodiente.
5: ¿Hace cuánto tiempo es que la provincia de San Ignacio viene sufriendo este maltrato por la empresa prestadora de servicios eléctricos en nuestra localidad?
3: Ya hace bastante tiempo, ya hay... Mire usted, aquí hay unos técnicos muy buenos en San Ignacio, que ellos conocen perfectamente la zona, pero ahora han traído gente de otro sitio. Dicen, hay una falla en Cuanda, ellos ni saben a dónde Cuanda. Lamentablemente es lo que está sucediendo con esta empresa privada.
5: La población hoy desde horas de la mañana se ha reunido en lo que es la oficina de Electroriente y en estos momentos ya estamos ya más de las 11 de la noche, están constituidos aquí en Portachuelo. ¿Cuál es la lucha? ¿Qué es lo que esperan ustedes como ciudadanos en este momento?
3: Nosotros como ciudadanos estamos aquí apoyando
5: a la ronda.
3: A la ronda de Mandinga, quien ellos le puede dar más datos sobre este problemita.
1: Estas son declaraciones de algunas de las personas que están manifestando allí, específicamente en el sector de Portachuelo, en la ciudad de San Ignacio. Esto como medida debido pues a que el servicio de la electricidad que brinda Electrooriente para la zona de frontera es deficiente. Ya lo hemos dicho en varias oportunidades, ¿no? El servicio es muy, muy pésimo. Pésimo. Sin embargo, pues no hay forma de que pueda solventarse esta situación. Y es por esa razón que están haciendo esta protesta los habitantes de San Ignacio, porque están cansados. Están cansados ya de la situación.
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7:56. Buenos días, Jaén. Somos Estéreo TV con la música inolvidable. Dimensiónate.

0: es La Hora Multimedia. 8:01.
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0: 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Hoy es martes de informarte, primero de septiembre de 2026, y estas son las noticias más importantes a esta hora de la mañana, 8-9.
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0: El ministro de la Defensa, Rafael Belaúnde Llosar, confirmó que se realizó un pago para conseguir la liberación del empresario James Martí Lara Tantaquilla, quien fue secuestrado durante la madrugada del domingo 30 de agosto en Trujillo, La Libertad. La entrega de dinero habría sido monitoreada por la policía como parte de la operación desplegada para ubicar a los responsables. El titular del sector defensa confirmó que hubo una entrega de dinero vinculada al secuestro. Sin embargo, evitó revelar el monto y otros detalles de la operación debido a que las investigaciones continúan. Estamos confirmando que ha habido una entrega de dinero, señaló Belaúnde, al ser consultado sobre si la familia del empresario había realizado un pago para conseguir su liberación. El ministro precisó que la persona que acudió a recoger el dinero no sería el jefe de la organización criminal. Según explicó, se trataría de un integrante enviado para cumplir dicha función.
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0: Atención, mucha atención, estas son las informaciones más importantes a esta hora. Un joven de 19 años se encuentra desaparecido tras el naufragio de una embarcación ocurrido el domingo 30 de agosto, cerca de las 7 de la noche, cuando cuatro jóvenes retornaban de una jornada de pesca por el río Marañón a la altura del cementerio de Nieva, esto en la provincia de Condorcanqui. Según la información proporcionada, el bote impactó contra un tronco de madera en medio del río, provocando que tres jóvenes fueran rescatados, mientras que Wagner Castro Díaz, de 19 años, fue arrastrado por la fuerte corriente y hasta ahora permanece desaparecido. Familiares solicitan el apoyo de la población de Nieva y de las comunidades nativas para mantenerse alertas y comunicar cualquier información que permita ubicar el cuerpo del joven de 19 años.
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0: En Lonja Grande, en la región Amazonas, padres de familia continúan la protesta en el colegio Jorge Basadre y exigen traslado de alumnos ante riesgo en infraestructura escolar. El día de ayer, lunes 31 de agosto, padres de familia de la institución educativa Jorge Basadre en el distrito de Lonja Grande realizaron una protesta en los exteriores de la institución educativa y exigieron la presencia de las autoridades. La protesta es porque los padres solicitan que los estudiantes sean trasladados temporalmente a otros ambientes, mientras se encuentra una solución al problema de la infraestructura. Según manifestaron, la infraestructura educativa se encuentra declarada en emergencia y temen que pueda colapsar, poniendo en riesgo la integridad de los estudiantes y generando una situación que podría lamentarse. Esta protesta continúa el día de hoy, toda vez que los padres insisten en que sus hijos sean retirados de esta infraestructura. El día de hoy, de 7 a 8 de la mañana, estarán protestando los padres de primero y segundo grado. De 8 de la mañana a 9, los padres de tercero y cuarto. De 9 a 10 de la mañana, quinto año de secundaria. Los padres de familia de cada sección tendrán la visita de las autoridades de Bagua Grande y de Chachapoyas para ver si logran tener una solución de una vez por todas. Debido a que la protesta se está dando porque han recibido simplemente propuestas, papeles, promesas y no han atendido sus reclamos. Los padres piden a las autoridades competentes de la región Amazonas adoptar medidas urgentes para garantizar la seguridad de los escolares. 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

8:22 minutos de la mañana, 8:22. Entonces se pagó rescate por la liberación del empresario, ¿ah? Se pagó rescate según lo que ha mencionado el ministro de Defensa. Ya lo dijimos en el avance informativo. Y por supuesto, el ministro de Defensa, Rafael Belaúnde Llosa, confirmó que se realizó un pago para conseguir la liberación del empresario James Martí Lara Tantaquilla,

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1: 8:23 minutos de la mañana, 8:23. Y por supuesto, aquí está el detalle de lo que les estamos indicando, ¿no?

0: Y parte de las declaraciones de Rafael Belaúnde Llosa las tenemos aquí en Radio Estéreo TV. Lo escuchamos rápidamente.
1: Así que en este momento está la víctima que fue secuestrada, está liberada y en compañía de sus familiares. Los cuatro presuntos autores materiales del secuestro se encuentran detenidos en los establecimientos policiales, así como el cómplice que organizó la logística para este execrable hecho. Esto es lo que yo tengo que anunciar y reafirmar la voluntad del gobierno de la presidenta Keiko Fujimori de librar una guerra, una batalla sin tregua y sin cuartel contra la extorsión, contra el sicariato, y nuestro propósito es neutralizar a todas estas organizaciones criminales. Porque basta ya de sicariato y de extorsión. Hay que acabar con estas organizaciones porque ha muerto el perro, muerta la rabia.
0: Muy bien, ahí estábamos escuchando a Rafael Belaúnde Llosa, pues, hablando un poco sobre la liberación de este empresario. Y, por supuesto, según lo que ya él ha referido, el titular de defensa confirmó que hubo una entrega de dinero vinculada al secuestro, sin embargo evitó revelar el monto y otros detalles de la operación debido a que las investigaciones continúan, ¿no? Así que esa es la información que tenemos a esta hora de la mañana, amigas, amigos de Radio Estéreo TV. ¿Qué más dijo Rafael Belaúnde Llosa? Belaúnde confirmó que agentes de la Policía Nacional estuvieron involucrados en el seguimiento de la entrega de dinero. La estrategia habría permitido identificar movimientos de los presuntos secuestradores y avanzar hacia la captura de algunos de los implicados. Ha estado la policía, respondió el ministro, al ser consultado sobre si los agentes monitorearon el contacto entre la familia y los delincuentes. El titular de defensa señaló además que las autoridades están siguiendo la ruta del dinero para determinar hacia dónde se dirigen los recursos entregados y establecer quiénes participaron en la estructura criminal. 8:26 minutos. No sé. 943-404-874 es nuestro número.
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2: 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Son las 8:27
4: minutos.
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0: 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Hoy es martes, primero de septiembre de 2026, y estas son las noticias más importantes a esta hora, 8:34.
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0: Continúa la protesta de padres y madres de familia pertenecientes a la institución educativa Jorge Basadre. Esto es en el distrito de Loncha Grande, en la región Amazonas. Los padres y madres de familia realizan una protesta en los exteriores de la institución educativa y están exigiendo la presencia de las autoridades. La protesta es la solicitud que los estudiantes sean trasladados temporalmente a otros ambientes, mientras se encuentra una solución al problema de la infraestructura, que se encuentra declarada en emergencia y temen que pueda colapsar en cualquier momento, poniendo en riesgo la integridad de los estudiantes y generando una situación que podría lamentarse. Según la información que nos llega desde Loncha Grande, en este momento se está realizando un plantón. Hoy siguen con la protesta. Y por supuesto participan padres y madres de familia de primero y segundo año, de 7 a 8 de la mañana, de 8 a 9 de la mañana, tercero y cuarto, y de 9 a 10, quinto año de secundaria. Los padres de familia de cada sección exigen la presencia de las autoridades, que han anunciado que llegarán a Loncha Grande a las 10 de la mañana. Según se han firmado, autoridades de Bagua Grande y de Chachapoyas, relacionados con la educación, estarán en el lugar para tratar de conversar con los padres, quienes piden atender su reclamo y adoptar medidas urgentes para garantizar la seguridad de los escolares, toda vez que la institución educativa Jorge Basadre, su infraestructura, repetimos, ha sido declarada en emergencia.
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0: 8:36 minutos, una granada tipo piña fue hallada la mañana de este lunes en los exteriores de la Corte Superior de Justicia del Callao, ubicada en la cuadra 4 de la avenida 2 de Mayo. El artefacto explosivo se encontraba dentro de una bolsa de papel y tenía una nota, según el reporte preliminar de la Policía Nacional. El hallazgo fue reportado alrededor de las 7:35 minutos de la mañana, luego de que personal de la Comisaría del Callao fuera desplazado hasta el local del Poder Judicial. Los agentes procedieron a aislar la zona y comunicaron el hecho a la Unidad de Desactivación de Explosivos. A las 8:26, personal especializado de la UDEX llegó al lugar para realizar las labores correspondientes. De acuerdo con el Poder Judicial, el artefacto explosivo fue finalmente desactivado. Tras el hallazgo, efectivos de la Policía Nacional procedieron a restringir el tránsito en parte de la avenida 2 de Mayo como medida de seguridad.
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0: 8:37 minutos de la mañana, 8:37. Estas son las informaciones más importantes a esta hora de la mañana en Radio Estéreo TV. El INEI informó que Cajamarca registra una de las mayores proporciones de población adulta mayor del país, según los resultados del Censo Nacional realizado en el 2025. Asimismo, señalaron que Hualgayoc enfrenta importantes brechas en el acceso a servicios, por lo que se requiere fortalecer las políticas públicas y priorizar programas que mejoren las condiciones de vida de la población.
2: Realmente, primero, muy contenta de estar en Cajamarca, porque hemos podido obtener las cifras más certeras, más con menor omisión, incluyendo menor que la omisión del promedio nacional, que es 4.25 de omisión censal. En Cajamarca hemos podido recortar y trabajar también que hemos obtenido una tasa de omisión censal menor a los últimos 3 censos.
3: ¿Cuáles son las cifras que hay que destacar?
2: Las brechas. Siempre hay en acceso a los servicios, en los niveles educativos, que hay que, a nivel de autoridades, cerrar. El país ni Cajamarca son lo mismo. Cada región, cada distrito tiene una problemática distinta. Entonces hay que atender de acuerdo a esas diferencias. Aunque hay mejoras en los seguros de salud, pero hay que ir mirando, complementando esta información censal con otras para mirar la calidad de servicios.
4: ¿Cuál ha sido el dato más de mayor impacto que han recogido?
2: A nivel de Perú y a nivel de Cajamarca, el envejecimiento de la población. ¿Qué envejecimiento de la población? Tenemos mayor población adulta mayor que crece más rápidamente y un descenso de la población joven. Esto obliga a las autoridades a repensar en las políticas públicas. En el futuro se va a requerir servicios para adultos mayores.
0: Son declaraciones de una representante del Instituto Nacional de Estadística e Informática en su visita a Cajamarca para dar los alcances del Censo Nacional del año 2025. 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

0: Estamos presentando Buenos Días Familia.
1: El magazine de la FM este fin de semana se conoció pues que Corazón Serrano
2: lo nuevo de Corazón Serrano.
3: Dime que no te vas a ir.
1: Corazón Serrano dejará de contar con una de sus voces más significativas, ¿no? Briela Cirilo. La sorpresiva despedida de Briela Cirilo de Corazón Serrano continúa generando reacciones entre los seguidores de la agrupación. Bueno, tras permanecer 3 años como una de las voces del reconocido grupo de cumbia sanjuanera, la cantante confirmó su salida durante una de sus últimas presentaciones realizada el pasado fin de semana en Trujillo. El anuncio tomó por sorpresa al público, que no esperaba verla cerrar esta etapa de su carrera. Sin embargo, todo apunta a que la decisión no habría sido tan repentina como muchos imaginaron, toda vez que se ha detallado que la decisión de Briela Cirilo de retirarse de la agrupación de Corazón Serrano se conocía ya desde el 20 de marzo

Bueno, ahí estamos escuchando música de Corazón Serrano y, por supuesto, para ahondar un poquito en la noticia, la salida de Briela Cirilo de Corazón Serrano tendría detrás una razón vinculada a uno de sus mayores sueños profesionales. Según lo que se dice, la cantante habría decidido no renovar con la agrupación de cumbia para buscar una oportunidad que le permita acercarse a una meta que persigue desde hace bastante tiempo. Prepararse en el exterior y tratar de cantar para Disney. Esta versión también apuntaría que la decisión no fue tomada de manera repentina y, de acuerdo pues con las informaciones, la artista habría comunicado su determinación dentro de la agrupación hacia finales del mes de marzo, ¿no?

0: Bueno, se va a sentir la ausencia, ¿no?, de Briela Cirilo en la agrupación de Corazón Serrano. Y obviamente los seguidores la van a extrañar.
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0: Y Briela Cirilo confirmó públicamente su salida de Corazón Serrano durante su último concierto, en una despedida marcada por la emoción y el agradecimiento a quienes la acompañaron durante los 3 años que formó parte de la agrupación. Frente al público, la cantante recordó los momentos que vivió junto a sus compañeras y destacó, pues, la oportunidad de haber podido presentarse en importantes escenarios junto a reconocidos músicos. Recordemos que ellos recientemente hicieron una gira por los Estados Unidos. ¿Qué fue lo que dijo Briela Cirilo al despedirse? Dijo: gracias a la familia Guerrero Neira por haberme dado la oportunidad y también por haberme permitido cumplir un sueño. Que ha sido estar en grandes escenarios con personas que jamás voy a olvidar, expresó Briela Cirilo, visiblemente emocionada. Asimismo, resaltó el vínculo que construyó con sus amigas y dedicó palabras de reconocimiento a los músicos y al equipo técnico que hacen posible cada presentación en la agrupación. ¿Quién será entonces el que reemplace a Briela Cirilo, o simplemente se van a quedar con las que tienen? Toda vez que recientemente, pues, ha ingresado una jovencita que pasó un casting y lo ganó, y que se ha acoplado muy bien a la agrupación de Corazón Serrano. ¿Quién sabe, Pero bueno, así ha sido la decisión de Briela Cirilo. Va al exterior a prepararse en el canto y, por supuesto, tiene metas importantes que cumplir. Vamos a escuchar a Corazón Serrano en la voz de Briela Cirilo y con la canción Vida Entera. Ahora ya es ex integrante de Corazón Serrano.

0: 8:51 minutos de la mañana, 8:51. ¿Qué tal si escuchamos las palabras de Briela Cirilo al despedirse, pues, este fin de semana, el 30 de agosto, desde la ciudad de Trujillo? Allí se despide de corazón serrano con emotivas palabras. Vamos a escuchar parte de su canción, Vida Entera. Y yo te pregunto, ¿qué canción de Briela Cirilo con corazón serrano te gusta? Y escríbeme para buscarla rapidito y la escuchamos juntos, ¿te parece? El domingo 30 de agosto de 2026, Briela Cirilo tuvo su última presentación con Corazón Serrano, un evento privado realizado en Trujillo. La cantante puso punto final a su etapa dentro de una de las agrupaciones más reconocidas de la cumbia peruana y no pudo evitar mostrarse bastante emocionada. Así que, a ver, cuéntame, ¿qué canción de Briela Cirilo te gustaría escuchar luego de estas palabras de despedida que ella tuvo en Trujillo? Vamos a escuchar parte de estas palabras y mientras tanto tú me escribes, ¿vale?
1: Gracias a la familia Guerrero Neira por la oportunidad y también por haberme permitido cumplir un sueño que ha sido estar en grandes escenarios al lado de personas que jamás, jamás voy a olvidar. Me llevo muchísimos recuerdos al lado de mis amigas. Y también una profunda admiración y cariño por los grandes músicos que acompañan a esta agrupación, por el equipo técnico, que sin ellos no sería posible todo esto. Y pues agradecerte a ti, Dani, no me esperaba este texto. Y a todo el público por acompañarme en las buenas, en las malas y por hacerme sentir tan querida. Esta etapa me la llevo para siempre en un lugar especial en mi corazón. Muchas gracias.
2: Gracias, Iván. Fuerte los aplausos para Briela. Y el sol tiene que continuar. Admiramos tu talento. Admiramos la forma de cantar que tienes.
0: Ahí está. Parte, pues, de las palabras de Briela Cirilo. Tengo muchísimos recuerdos al lado de mis amigos y también profunda admiración y cariño por los músicos que acompañan esta agrupación, por el equipo técnico que hizo posible todo esto. Bueno, por aquí me dicen, chamo, Mix Corazón Mentiroso. Déjame buscarlo, Mix Corazón Mentiroso. Aquí está, vamos a pautarla y juntos la escuchamos para ir cerrando ya el programa por el día de hoy. Señoras y señores, se termina una etapa para abrir a Briela Cirilo. Briela Cirilo en Corazón Serrano y por supuesto para Corazón Serrano también una etapa muy bonita. Aquí está Mix Corazón Mentiroso. Quizás una de las voces más versátiles, ¿no?, que ha tenido Corazón Serrano, Briela Cirilo, ¿eh? Se escucha muy bien en cumbia y en otras canciones, en otros ritmos. Aquí la escuchamos con Mix Corazón Mentiroso.

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0: Esta es la hora multimedia. 9:01.
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Cirilo. Bueno, ha causado tristeza la noticia, ¿no? De que Briela Cirilo se aleja de Corazón Serrano. Sus compañeras como Leslie, todas las chicas, ¿no? Se han despedido. Briela Cirilo, ¿qué dijo? Escribió, se pronunció en sus redes sociales: gracias a la familia Guerrero Neira por la oportunidad y también por haberme permitido cumplir un sueño de, que ha sido estar en grandes escenarios al lado de personas que jamás, jamás voy a olvidar. Ya, por ejemplo, Leslie Águila le deseó todo lo mejor de los éxitos, ¿no? Leslie Águila le escribió un mensaje donde dice: quiero desearte de corazón que todo lo bonito que viene para ti sea o se haga realidad. A ver, ¿a qué se refiere? Creo que se especula, se dice que Briela Cirilo quiere cantar para Disney, ¿ya? O sea, es una compañía, ¿no? O sea, Briela Cirilo quiere que su voz se escuche en las películas animadas, pues, ¿no? O dibujos animados, qué sé yo, o en las series que saca Disney, ¿no? ¿Ya? En el gigante global del entretenimiento familiar, por supuesto, Disney. Ya, ahí apunta Briela Cirilo. Según tenemos información, según tenemos entendido. Pero sería tremendo si de repente nos enteramos que Briela Cirilo va a La Bella Luz o va a Son del Duque o Las Estrellas, ¿no? sería sorpresivo esto. Porque según el dato, la información que se maneja es que Briela Cirilo sería de Corazón Serrano para ello, ¿no? O sea, para aspirar a algo más, a cumplir otros sueños, otras metas que tiene propuesta. Pero todo puede pasar, ¿no? Todo puede pasar en el mundo de la cumbia.

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0: 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Cada 45 minutos, ¿ah? O bueno, si tú quieres pedirla, reclamarlas. Estas canciones, normal, ¿ah? Las tocamos. Pero los recuerdos de oro son cada 45 minutos, ya tú sabes. ¡9:53! La primera hora de programa. ¿Qué está pasando en el Perú? 5 presuntos implicados en secuestro y cuádruple asesinato permanecen en la sede de la Divincri. Ah, detuvieron, ¿no? Fueron capturados estos presuntos criminales asesinos de 4 personas y el secuestro de un empresario minero, ¿no? Pero aquí hay contradicciones, ¿ah? Contradicciones, ¿por qué? Hay bastantes críticas ya. Porque en las imágenes se observa quienes realizaron este tipo o este crimen. Son personas preparadas, ¿no? Y personas de contextura, delgada y alta. Y a los implicados, presuntos asesinos que los han intervenido, capturado, son todo lo contrario, ¿no? Son unos gorditos, unos chatitos. Y a ellos ya le metieron el pato. Eso ha levantado una serie de críticas, ¿ah? Eso es lo que está pasando, gente. Bueno. Y la ex congresista Tania Ramírez, la sanguinacina, la mete barreta, la tumba a la puerta. No, la tumba a cumba, ¿no? Ya, la congresista Tania Ramírez, quien fue recientemente fue designada, ¿no? Como encargada o presidenta de la derrama magisterial. Ahora resulta que ha renunciado a la derrama magisterial en medio de cuestionamientos al Ministerio de Educación. Uy, dimitió a su cargo, ¿no? Se va de la derrama tan solo pocos días, ¿no? Pocos días. De haber sido designada como miembro representante de dicha cartera ante el directorio de la derrama magisterial en medio de cuestionamientos contra el titular del Minedu, José Antonio Chan Escobedo, quien la designó en el cargo. Así arrancamos, ¿ah? Así estamos empezando. Oye, y hablando de educación, atención, lo que está pasando en Loncha Grande, preocupante. A ver, ¿qué está pasando en Loncha Grande? Padres de familia, docentes y hasta los propios estudiantes del colegio, se llama la institución educativa Jorge Basadre del distrito de Loncha Grande, están en movilización, están en protesta, están en paro indefinido, ¿sí? Paro indefinido en Loncha Grande, ¿por qué? Porque lamentablemente la infraestructura del colegio se está cayendo a pedazos. Este colegio ya no da para más. Y los niños o los estudiantes, los adolescentes ya no tienen dónde estudiar, pues, ¿no? ¿Y qué pasa? Que las autoridades educativas no hacen nada al respecto. Esto le corresponde, por supuesto, al Ministerio de Educación. Y directamente el ente encargado es, pues, la UGEL, ¿no? En el ámbito provincial. ¿Ok? UGEL Utcubamba tiene que intervenir de inmediato en este problema, en este tema que se está desarrollando o que se está presentando en el colegio Jorge Basadre del distrito de Loña Grande, en la provincia de Cubamba, en la región Amazonas. Hoy es el segundo día de paro que están realizando los docentes, los estudiantes y los padres de familia. ¿Ok? Esperemos que sean escuchados y sean atendidos, ¿ah? Ya compartimos las imágenes en nuestras redes sociales para que puedan observar cómo se encuentra la infraestructura. Una pena, ¿no? ¿Cómo es posible? En el gobierno de Keiko Fujimori, quien en su campaña mencionó que haría dos colegios al día o tres colegios diarios, me parece, ¿no? Es imposible, pero al menos pues tiene que atender a los lugares o las instituciones donde están, donde tienen ese tipo de problemas, ¿no? Ya sabes, puedes enviarnos fotos o videos al 943-44874 de lo que pasa, de lo que sucede. ¿Quieres comunicar algo? ¿Quieres comentar de algún tema? También lo puedes hacer. 943-44874. El WhatsApp de la radio. 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

0: es La Hora Multimedia. 10:04.
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1: Miguelito.

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0: 10
1: y 27 minutos.
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1: Siempre contigo. Díselo, Fernanda.
2: La bella luz.
1: Saludos en la Mariano Melgar, Jaén. Para Yolanda Vázquez, de parte de Norma.

Qué cruel es la vida a veces. No, la vida no. De repente las circunstancias, las situaciones. Y en el amor es así, ¿no? ¿Quién hace todo por ella? ¿A quién le pasa todo por ella? Decido yo. Pero a quién ama ella, no soy yo. Qué fuerte, qué fuerte. Su quema, quema. 10:43. 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Conéctate y envíanos tus frases. 943-448-74. A ver que nos confirme la gente de Bagua, de Bagua Grande, si ya estamos saliendo por allá. Hemos estado fuera del aire estos días. No sé qué ha pasado. Mi vida eres tú. Hola, me dicen buenos días, estamos full sintonía en la calurosa Bagua. Estos días no había señal. ¿Y ahora ya hay señal o no? 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O más fácil aún, puedes descargar nuestra aplicación Radio Estéreo TV Oficial y listo.

Si alguien te pregunta qué fui yo en tu vida, diles la verdad. Diles que fui el peor error de tu vida. ¿Qué? No. ¡No! ¿Cómo si? Si alguien te pregunta quién o qué fui yo en tu vida, diles la verdad. Diles que fui el peor error de tu vida. ¡Wow! Tan fea. No, ¿por qué? ¿Por qué esa frase? Suena feo, suena terrible, ¿no? Tú no te puedes considerar por nada del mundo el peor error de alguien. No, no, no. A no ser que de repente fuiste, lo fuiste, ¿no? Quizás te portaste mal, bueno, con justa razón. Usted puso la distancia, así que relájese. Que el olvido lo pongo yo. Wow. Nada vuelve a ser lo mismo dos veces. Ni el amor, ni las personas, ni la confianza, ni las oportunidades en la vida.

943-44874. Frases de amor, de reflexión o reflexiones de vida. Y no con apego emocional, sino con la certeza de que contigo vivo los mejores momentos de mi vida. Cierto, existen varios tipos de amor. Se puede sentir esto, ¿no? Y es que el verdadero amor no es apego, pues, ¿no? El verdadero amor no es apego, no es apego emocional, como menciona la frase. No. Consejo de amigos. Está bien enamorarse. Está bien. Lo malo es cuando de repente ya te acostumbras a esa persona. Te obsesionas con esa persona. ¿Qué más? Te aferras a esa persona. Idealizas mucho. O sea, vas más allá, ¿no? Y en estos tiempos, y hoy en día, es mejor enamorarse, pero con cautela, ¿no? Y creo que con precaución. En estos tiempos, gente. Aunque siempre hay hay muchas excepciones. Siempre existen o van a existir amores bonitos, ¿no? Siempre. Así que nada, bien por ellos. Por sobre todas las cosas, amo tu alma. A través del velo de tu carne la veo brillar en la oscuridad. Me envuelve, me transforma, me satura, me hechiza.

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0: La hora multimedia. 11:00 minutos.
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Ya, hace rato escuchábamos algo de error, ¿no? De peor error. Ok, entonces vamos a hablar de ello. A ver, tema del día. Mi peor error. Mi peor error. ¿Cuál fue tu peor error? ¿Cuál crees que fue tu peor error? Mi peor error fue... Puntos suspensivos, completa la frase. Ya, cuéntame. Mi peor error. Mi peor error fue... ¡Vamos! Mi peor error. Mi peor error la canta Alejandra Guzmán. Sí, es una canción. Pero estamos hablando de otro tipo de cosas, pues. Mi peor error.

A ver, mi peor error. ¿Cuál ha sido tu peor error en tu vida, no? ¿Sí? ¿Cuál ha sido tu peor error en tu vida? 943-44874. Dice, mi peor error fue trabajar toda mi vida sin descanso. Wow, ¿por qué? Dice, porque según yo, quería darle lo mejor a mi familia. A la final, mis hijos terminaron de estudiar y se fueron. Se fueron a trabajar, se comprometieron, se fueron. Yo en mi propia casa era un desconocido. Y mi esposa terminó por echarme de la casa y pidiéndome el divorcio. ¿Qué? Wow, gente, terrible esto, terrible, terrible. Escucha, escucha. Mi peor error fue trabajar toda mi vida sin descanso para darle lo mejor a mi familia. Mis hijos se fueron, al final se fueron a estudiar o terminaron de estudiar y se fueron de la casa, cada quien con su pareja. Y yo en mi casa era un desconocido, dice. Y mi esposa terminó por echarme de la casa también y me pidió el divorcio. Ahora vivo solo. En conclusión, mi peor error fue eso, ¿no? Dedicarme a trabajar toda mi vida y dedicarle mi vida a mi familia. ¡Wow, gente! Uy, uy, uy, muchas veces, ¿no? Te pagan mal, pues. O sea, tú das lo mejor de ti, ¿no? Tú siempre das lo mejor de ti, al final, imagínate, ¿no? Ahí está. Pero en ese caso, ¿qué se le puede decir? Tranquilo, ¿no? Diste lo mejor, hiciste lo que todo hombre o padre responsable haría. Ahora es culpa de quien no supo valorar, pues, ¿no? De repente se aprovecharon de ti. No te valoraron, pero tranquilo. Tú quédate con la conciencia bien de que hiciste nuevamente las cosas como tendría que ser, ¿no? Y que vas a recibir bendiciones de todas maneras. Aunque él dice que se quedó solo, pero la soledad es mejor, ¿no? Esa frasecita, más vale solo que mal acompañado. Once con 11 minutos. ¿Cuál fue tu peor error? Mi peor error. 943-44874. ¿Cuál crees que fue tu peor error? ¿Ok? Cuéntame, coméntame.

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0: ¿El qué dice la gente? ¿Cuál es su peor error? ¿Cuál ha sido el peor error de su vida? ¿Qué consideran que ha sido un error para ellos? Saludos desde Chiclayo. Para la gente chambeadora. Desgarradora de arándano. ¿Desgarradora? ¿Ah? ¿Desgarradora? ¿No se le llama cosechadores? ¿Desgarradores se les llama? Saludos a Ramón Álvarez. A Yesenia Villena debe ser. Saludos para Chío. Hola, causa, dice, porque hola, ¿qué tal, brother? Lo peor de lo peor, dice. Haberme comprometido. Pero bueno, ahí andamos, remándole. Su peor error, dice, haber metido la pata, haberse comprometido. Ahora tengo tres mujeres que mantener. Las amo, dice. Total, brother. ¿Quién te entiende? ¿En qué andas, loco? ¿O en qué andas, loco? ¿A qué te refieres con tres mujeres? Me imagino tu esposa y tus dos hijas, algo así. No me digas que tienes tres mujeres, así como una en la casa, otra en la calle y otra por... ¡No! ¡No, brother! ¡Así no! Sería un error eso, ¿no? Eso sí es error. No a la infidelidad, hermano. No, aquí solamente aceptamos a fieles, nada más. One, two, three. ¿Cuál crees que ha sido tu peor error? 943 448 74.

peor error. A ver, ¿hay alguna otra confesión por aquí de esas fuertes, fuertes? Forchis, forchis. Tengo muchos errores que he cometido, dice. Lo más relevante sería haberme casado muy joven. ¡Oh! ¿También? Mi peor error, dice, casarme muy joven e inmaduro. Hice sufrir a mi esposa y a mis hijos también. ¡Oh! No, bro. Ah, por eso. Sí, muchas veces tenemos que estar preparados, ¿no? De hecho, uno tiene que estar preparado para dar el siguiente paso, ¿no? Porque no es fácil, es complicado, es difícil. Según me cuentan, pero. según cuenta la gente, ¿no? No, yo no me veo casado, ¿no? Me estreso. ¿Cuál crees que ha sido tu peor error? Hola, me dice buenos días. Mi peor error fue regresar con mi ex. ¡Ah! Eso de regresar con el ex o con la ex, ya no, amigos. No lo vuelvan a hacer. Pero en muchos de los casos creo que está bien, ¿no? A ver, ¿por qué? Porque así te sale o te sacas de las dudas, pues. ¿Sí o no? Sí, pues. Dices, eso no puedo vivir sin él, no puedo vivir sin ella. Y bueno, regresan. Y al día siguiente o a la semana o a los días siguientes ya es la misma vaina, ¿no? La misma cosa es siempre. Entonces, ¿para qué regresar con esas personas? Ya no, ya. ¡Fuera! Me están pidiendo por aquí una canción bandida. Una canción forajida. Hay un artista que se llama El Psycho, me parece, ¿no? Ya me están pidiendo esa canción. Vamos con ella, producción, al toque.

0: 11
1: y 29 minutos.
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0: Ya sabes, hoy en el tema del día estamos hablando de
1: una nalgadita.
0: A lo que consideras o lo que consideras tu peor error. Una nalgadita. Acaba de eliminar los mensajes, tranquilo. Aquí no te vamos a delatar. No. Aquí no te vamos a delatar. Cuidamos tu privacidad.
1: Una nalgadita. Si te portas mal. Una nalgadita.
0: Hola, dice, mi peor error.
1: Una nalgadita.
0: Si es no haberte conocido antes.
1: Una nalgadita.
0: Ya tengo mi esposo y mi hija. ¿Qué cosa?
1: Y como dice mi padre.
0: ¡Oye!
1: Una naiga.
0: Mi peor error no haberte conocido. ¿Ya? Pero ya tienes tu esposo, amiga. Ya, tranquila, ¿no?
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0: A ver, siguiente. 943-44874. Saludos, Alonso Jaramillo. Mi peor error. Mi peor terror, dice. Ya, ¿cuál fue tu peor terror? Fue. Haberme dormido, dice, al costado de la pista. ¿Ah? Eso ha sido su peor terror, es otra cosa, ¿no? Entendió por terror, no por error. Dice que para él su peor terror fue dormirse al costado de la pista. Brother, se viene un tráiler y hace picadillo ahí.
1: Indio, suéltala.
0: Pero es mejor así, es mejor descansar, ¿no? Cuando estás de repente en ruta y te coge el sueño, es mejor. Haz un paro, un alto, y ponte a descansar. Yo sí lo haría, por favor. Pero tienes que andar con todos tu. Así tú eres de repente, tienes tu carro, si tú tienes tu moto, anda con tus implementos, pues, ¿no? Anda de repente ahí con tu. A ver, qué sé yo. Una carpita, ¿no? Carpita de campamento. Bueno. Anda previsto, con tus previsiones, pues, ¿no? Pero sí es recomendable, mejor descansar que seguir en ruta de sueño. Te pones a descansar un rato. Creo que válido, unos 20 o 30, ya 30 minutos, media horita. Te vas a quedar dormidazo también, ¿no? Ya media hora que te duermas, suficiente. Con eso sí, recargas energías. ¿Ok? Eso. Mi peor error. Haber comprado propiedades solo a nombre de mi pareja. ¡Oh! Eso sí es un error, grave error. ¿Cómo vas a comprar a nombre de la otra persona? Ya, en todo caso, compra a nombre de tus hijos, ¿no? Compra a nombre de tu mamá. Al final tu mamá también se la doy. Pasan casos, ¿no? Hoy en día sí suceden muchos casos. Pero compra tu nombre mejor, pues. Ponga tu nombre. Son tus cosas, ¿no? Entonces ponga tu nombre. Tú eres la responsable o el responsable. Mi peor error fue enamorarme de un policía. Oye, pero si ellos son fieles. Mis amigos, los policías son recontrafieles. Esos muchachos no saben qué es la infidelidad, ¿no? Las chicas los prefieren a los policías. ¡Oh! Las chicas prefieren a los uniformados. ¿En serio? Si tú de repente tienes alguna enamorada, te dejan y se van con el policía. Ya, ok. No opino al respecto, nada más lo dejamos ahí. ¡Eso! Se dan por su nalgadita.
1: Una nalgadita.
0: ¿Cuál fue tu peor error? ¿Qué crees que fue tu peor error? 943-448-74. 943-448-74.
1: Dame mambo.
0: Dame material, dame contenido. ¿Cuál fue tu peor error? Mi peor error, dice, en la vida: haber dado demasiada atención a personas que no valen la pena. Oh, fuerte, fuerte, fuerte.
1: Una nalgadita. Ya. Si te portas mal, una nalgadita.
0: Darle demasiada atención a personas que no valen la pena.
1: Si te portas mal.
0: Sí, existen ese tipo de personas.
1: Si te portas mal. Y ver si se porta mal. Y bueno, si se porta.
0: Quiero reconocer que mi peor error fue darle mi corazón a alguien que necesitaba.
1: Se porta mal.
0: Alguien que necesitaba un cerebro. Y dice, ¡oh! Tan fuerte. Tan fuertes acá los comentarios, ¿ah? Fue darle mi corazón a alguien que faltaba o le faltaba, necesitaba un cerebro. Dice. ¡Hala! ¿Qué quiere decir? Descerebrado fue. 943-44874. ¿Cuál fue tu peor error? Mi peor error fue enamorarme del amigo de mi marido. No, ya cerramos esto ya. Ya hay que cerrar esto ya. Se está saliendo de control, ¿ah? Se está saliendo de control. ¿Cómo es eso? Dice. Mi peor error fue enamorarme del amigo de mi marido. No, no, ya hay que cerrar esto ya. Ya la gente está perdiendo el control ya. Saludos a los trabajadores de la empresa Acuña Calderón. Brother, ya me pediste, ya te olvidé de Tony Rosado, así que te la sueno.

0: te olvidé.
1: Hoy está fuerte la movilización, ¿ah? San Ignacio está movilizándose. Está en pie de lucha contra Electrooriente. Mucho abuso también ya, ¿no? Mucho corte, mis amigos. Ahora están protestando en San Ignacio, ¿no? Me imagino que se van a trasladar a Jaén, ¿ah? Cuidado.

Ahora sí, vamos con la información deportiva. Te comento, bueno, y esta información es de nivel global, ¿no? Lionel Messi anunció su retiro de la selección de Argentina. Tristeza por el retiro del astro argentino. Le pone punto final a su carrera en la selección. Y pronto, me imagino, pronto llegará también el anuncio donde le dirá adiós al fútbol. Gracias, Leo, gracias, Leo. Entiendo que es el momento, dijo, ¿no? Escribió una carta, ¿no? En estos tiempos donde todo es IA, donde todo es ChatGTP, ¿no? Ya, donde todo es eso, ¿no? Lionel Messi decidió escribir una carta y tomarle foto y subirla, ¿no? Tal cual. Nada de comunicado, no, simplemente escribió a puño y letra, lo tomó la foto y lo subió. Y así se despidió de la selección argentina. Más de 20 años, ¿no? Más de 20 años defendiendo los colores de Argentina, Lionel Messi, que obtuvo, por supuesto, el Mundial de Qatar, obtuvo dos Copas América. ¿Qué más? Bueno, entre otros logros, ¿no? Con la selección argentina. Ignacio Bus hace historia, ingresó al top 30 y se convierte en el tercer mejor peruano en la era profesional. Buscará seguir haciendo historia y subiendo en el ranking. El Apps Open. Vamos con los partidos del día. Atención, hoy los encuentros son los siguientes. A las 3 de la tarde juega Atlético Grau contra Melgar por la Liga 1. Por la Copa de Alemania, la 1:45, el Hamburg contra el Borussia Dortmund. Por la Liga Árabe de Arabia Saudita, ¿no? A la 1 de la tarde, el Al-Hilal contra el Al-Ali. Hablando del Al-Hilal, Benzema. Karim Benzema rescindió contrato, ¿no? Deja el Al-Hilal tras una rescisión de contrato de mutuo acuerdo. ¿Qué pasó? ¿Será que se acerca el retiro ya para Karim Benzema? ¿Será que pronto anunciará también que se aleja ya, se despide del fútbol? Pero ahora se ha quedado sin equipo, ¿no? ¿Por qué rescindió? La pregunta. Por la Liga de Colombia, a las 6 juega Pasto contra Deportivo Pereira. Por la Copa de Italia, el Parma se enfrenta al Cremonese. Está jugando ese partido, ¿ah? Arrancó a las 11 de la mañana. ¿Cómo va el resultado? Al toque te informamos. Cancelado, me dicen aquí. ¿Por qué? No, se está jugando medio tiempo. A ver, 2-0 al favor del Cremonese. Listo, gracias producción, son lo máximo. ¿Qué más tenemos? ¿Qué más te contamos? Ah, Torino contra el Monza, a las 2 de la tarde se enfrenta también, ¿no? Por la Copa de Brasil, Atlético Mineiro contra Cruzeiro, 7 de la noche. Perfecto, ahí están los partidos, los encuentros de la jornada.

No hay tiempo para más, nos vamos. El último mensajito que me llega dice: mi peor error fue confiar en unas amiguitas o en unas amistades, dice, disque falsas, hipócritas. Uy, uy, uy. Es que no hay amigo, no hay amigas. La gente es así, es hipócrita. Tengan cuidado. No cuenten sus cosas a cualquiera.

0: La Hora Multimedia. 12
1: y 5 minutos.
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0: muchachos de fiesta criolla, con ese festejito y bastante papeo.
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1: Esta es la hora multimedia. Una
2: y 00 minutos.
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0: y 22 minutos.
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0: Esta es la hora multimedia. 2:00 minutos.
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Con ellos nos vamos a la Feria de Rodríguez de Mendoza. Sensual Caricia. Clásico y clásicos. Bienvenidos a la Hora Chelera. Hola, hola.

Ahora retorna la música también, ¿ah? Kilmer García. ¿Se le acabó la política o qué? ¿Se le acabó el gobierno?

colaborando Dilber Aguilar con nuevos talentos, nuevos artistas. Por ahí he visto que no descarta una colaboración con el streamer Cristo Rata.

portes bien o mal, igual te van a adornar. Mi querido Curwen. 2:26 minutos. Desde Tarapoto, su música Sonido 2000.

0: 2
1: y 30 minutos.
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Llegó el bandido. El bandido Remix. Tempestad y Natalie Ramírez. Natalie Ramírez que se desliga de Vega Producciones. Ahora va con otra productora, ¿no?

0: Esta es la hora multimedia. 3 y 1 minuto.
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Cielo Serrano nos trae un nuevo tema. Esta canción se llama Yo te quise de verdad. Piel así. Saludo para la gata Lisette. Saludo para Keylor.

la torre con 47 ya la hora. Rapidito pasa. Saludos para quienes están chambeando, sudando la gota gorda. Hidrátate con una chelita.

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Nos vamos con la canción del Grupo Celeste. Clásico de clásicos. Trenzas de Oro.

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1: Esta es la hora multimedia. 3:56.
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0: Esta es La Hora Multimedia. 5:00 minutos.
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0: Esta es la hora multimedia. 6:02.
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0: escucharnos. 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
2: 6:35.
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0: 6:58.
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